0: Es la hora 18:29 minutos.
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0: Es la hora 19 en punto.
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0: Es la hora 19:29 minutos.
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0: Es la hora 19:59 minutos.
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0: Es la hora 20, un minuto.

0: Es la hora 21 en punto.
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0: Es la hora 21:59 minutos.
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1: Es la hora 23, en punto.
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1: Es la hora 23, un minuto.
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0: Es la hora 23:59 minutos.
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0: La humedad, 94%.
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0: Es la hora 0:59 minutos.
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0: Es la hora 2 en punto.
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0: Es la hora 2:59 minutos.
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0: Es la hora 4 en punto.
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0: Es la hora 4:59 minutos.
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0: Es la hora 6 en punto.
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0: La temperatura 19 grados, 9 décimas.
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0: Es la hora 8:39 minutos.
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0: La humedad, 88%. Es la hora 8:52 minutos.
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0: La temperatura 19 grados, 9 décimas.
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0: Es la hora 8:59.
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0: Es la hora 9 en punto.
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0: La humedad, 88%. Es la hora 9:07.
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1: No me digas que nada.
2: Está bien, veo, está bien.
1: Vengo y te encuentro en esta situación.
2: Magia, tocando fondo.
1: No me digas eso, mi hermano.

0: La temperatura 19 grados, 9 décimas.
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2: Código Violeta. En los albores del tiempo, cuando solo existían los sonidos de la naturaleza, nuestras madres inventaron el lenguaje. Poblaron de palabras el mundo, nombraron los amaneceres con sus puestas de luna y los atardeceres con sus exiguos soles. Bautizaron con nombres inéditos a las plantas, los animales, los ríos y lagunas, el mar y las montañas, las playas y desiertos, los nacimientos de agua, el fuego que calienta e ilumina, el viento que todo lo despeina. Crearon rituales sagrados, acompañados de rezo y canto. Reconocieron la gama de emociones humanas y las nombraron todas, desde el primer llanto, la ira, la risa, la tristeza y la alegría, la angustia, la nostalgia, el dolor y los placeres. Desde las sílabas primigenias nos heredaron las lenguas maternas que

0: inventaron los canónicos, reglas y normas, que invisibilizan a las mujeres, que aprisionan el habla femenina. Ellas deben sentirse agradecidas, dicen los usurpadores del lenguaje, porque en el universal masculino están incluidas. Como no hay opresión que dure eternamente, las mujeres están recuperando su fuerza creadora y están renombrando el entorno con su palabra violeta. Mi nombre es Ana Silvia Monzón, soy feminista, socióloga, comunicadora y también escribo poesía. Gracias por este espacio para compartir, para contactarnos, para encontrarnos y para tener esta posibilidad de compartir la palabra, ese enorme legado de nuestras ancestras.
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2: Es la hora 9:21 minutos.
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0: Es la hora 9:30 minutos.
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0: La humedad, 78%. Es la hora 9:35.
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0: La temperatura, 20 grados, 9 décimas.
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2: ¿Por qué amo la vida? Porque en cada paso de mi amanecer recorro existencia. Siento el viento fresco, invitación al despertar. Despertar al gozo, a la naturaleza, al pensamiento, a la palabra. E inevitablemente a la realidad. Pero veo los verdes emperifollando las alfombras amarillas, rojas, naranja y lila. Pétalos calendario, augurios de la nueva estación. Disfruto el contoneo de las hojas seduciendo al viento. Huelo los tirabuzones de humo con sabor, alimento de un pueblo que aún mastica palabras asfixiadas. Mi sonrisa encuentra la sonrisa del recolector de basura, el estridente sonido de un desorientado mototaxi, de los trotadores con prisa de salud, las manos orgullosas que empujan un carruaje, despreocupadas de un incierto futuro, el saludo de la pareja de la banca tomados de la mano, con miradas enlazadas, invitación a una firme creencia en el amor. Bigotes despeinados y ágiles rabos festivos. ¿Que por qué amo la vida? Porque la otra cara de la realidad existe, duele, enfurece. El abuso y el prejuicio exacerba la impotencia, pero subleva la determinación. No va a robar mi capacidad de sonreír, ni mi palabra, ni mi esencia, ni mi orgullo de ser pluma mujer.
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0: Es la hora 9:44 minutos.
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1: La humedad, 78%. Es la hora 9:57 minutos.
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0: Es la hora 10 en punto.
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0: Es la hora 10:09.
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Bueno, el que mucho se despide, pocas tiene, pocas ganas tiene de irse. Pero bueno, ya va siendo hora de que nos empecemos a despedir. No, desde hace rato que empezamos, pero seguiremos despidiéndonos. Y pues sí, vamos a extrañar este momento. Ya se fue. Solo un sueño, un buen viaje para aquellos que puedan dudar que la música hace viajar. A nosotros nos hizo viajar hasta acá durante 15 años, y nosotros que solo íbamos a tocar en fiestas. Este sueño nos puso a tocar en esta fiesta de 15 años. Estamos muy agradecidos, de veras. Bueno, el día que nos estemos muriendo los vamos a extrañar, muchachos. Un día nos vamos a tener que separar.

0: Es la hora 10:29 minutos.
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0: Es la hora 10:30 minutos.
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0: Muchísimas gracias.
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0: Es la hora 10:42 minutos.
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1: Conjuremos la condena patriarcal de parir con dolor, la maldición bíblica que nos culpabiliza por el pecado original. Evidenciemos a los dioses de todos los Olimpos que han construido cielos, purgatorios e infiernos a su medida. Tradiciones a su conveniencia, costumbres irracionales, nociones del bien y el mal para beneficio de unos pocos mortales, que expropian y enajenan cuerpos y sueños, cuerpos y vidas, cuerpos y mentes. Abjuremos de los miles de libros que desde tiempos inmemoriales repiten una y otra vez que las mujeres somos inferiores, contra la evidencia que revela una y otra vez que sin nosotras la vida no es posible, que nuestro ADN es imprescindible. Repudiemos toda pretensión machista de explicar la marcha de la historia como una sucesión de actos heroicos que en realidad exaltan la necrofilia, violencia, muerte y despojo, violencia, muerte y abuso, violencia, muerte y más muerte. Develemos la intriga patriarcal que nos ha privado de los placeres, que ha usurpado nuestras creaciones, que ha arrebatado nuestros saberes, que ha saqueado nuestras arcas, que se ha apoderado de nuestra palabra, que ha robado con alevosía y ventaja nuestra historia y nuestra memoria. Exorcicemos a los demonios misóginos cuyo oficio es tendernos trampas, lanzarnos maleficios, hacernos perder la cordura con brebajes que nos adormecen la conciencia y el espíritu de lucha, que nos hacen malgastar nuestras energías y poderes. Convoquemos a este ritual de limpia universal a las sabias ancestras, a las madres y abuelas, a las brujas y curanderas, a las comadronas y hierberas, a las científicas y maestras, a las sacerdotisas de todos los tiempos que han descifrado los ciclos de la luna, los misterios de la vida y de la inefable muerte. Confabulemos para desterrar el miedo, para derribar los muros y borrar las fronteras que nos enfrentan y separan. Conspiremos para transformar con ternura, para construir sin violencia, para recibir con alegría a cada nueva vida, a cada criatura que nos redime como humanidad. Mi nombre es Ana Silvia Monzón, soy feminista, socióloga, comunicadora y también escribo poesía. Gracias por este espacio para compartir, para contactarnos, para encontrarnos y para tener esta posibilidad de compartir la palabra, ese enorme legado de nuestras ancestras.
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0: Es la hora 10:58 minutos.
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0: de noticias desde las emisoras que integran la Federación Guatemalteca de Escuelas Radiofónicas FEGER. Le damos la bienvenida a la emisión de este martes 22 de septiembre de 2026, fecha en que también está de cumpleaños la Asociación Latinoamericana de Educación y Comunicación Popular, ALER, 54 años de comunicar esperanza. Vamos a darle la bienvenida a través de estas emisoras que se conectan a esta hora del día para que las y los periodistas que integran la red Mayacat le trasladen lo más importante desde los territorios en los idiomas maternos y español. La dirección general está a cargo del licenciado Walter Cook, director ejecutivo de la Federación Guatemalteca de Escuelas Radiofónicas. En la conducción y producción la acompaña en estos instantes Juan Pablo Montenegro Rojas. Los enlaces a cargo de hombres y mujeres periodistas con enfoque comunitario que de lunes a viernes a las 11 de la mañana se conectan para que usted conozca lo que está pasando en las diferentes latitudes de Guatemala. 5948-9473 es el número de teléfono que usted puede marcar en su teléfono celular para enviarnos notas de voz o mensajes de texto a través de mensajería instantánea como WhatsApp o Telegram.
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0: En Sololá, Municipalidad de Santiago regula talleres de mecánica automotriz. Activistas de derechos humanos advierten sobre propuesta de ley de aguas mercantilista.

0: Además, tendremos entrevista. La artista Raiza Morales nos cuenta los motivos por los cuales se siente ajena.
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0: Conexión con el pueblo maya Chortí. Desde Jocotán, Chiquimula, transmite la emisora Radio Chortí FM Tierra en el 95.9 FM. Nuestros compañeros y compañeras de esta radio nos trasladan el significado de la energía del día en el idioma del pueblo maya Chortí.
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3: Hablamos sobre la energía del Nahual Acapal. El Nahual Acapal es el Nahual de la oscuridad, de la noche, del atardecer. El Nahual Acapal es el que nos da el descanso. El Nahual Acapal es el que nos quita nuestras penas, nuestro cansancio, nuestro dolor. El Nahual Acapal es el que nos deja descansar. También es el que nos pone el amanecer. Anochece y amanece. También el Nahual Acapal es el Nahual de los curanderos y de las curanderas. El Nahual Acapal es el Nahual de los que componen, de los que jalan los huesos en quebraduras. También el Nahual Acapal es el encargado de ponernos el nuevo amanecer en nuestra vida. Hay momentos en que sentimos que andamos en la vida oscura, no hallamos, no encontramos una vida, ya no hayamos qué hacer. Pidamos al Nahual Acapal para que nos ayude, para que nos ponga ese amanecer en nuestra vida, los que somos Nahual Acapal. Pidamos para que no caigamos o para que no caigan en el robo, porque el robo te hace llevar la vida dura. El robo te hace doler, te hace golpear. Pídala al Nahual Acapal para que te ponga la energía positiva.
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0: primer bloque de noticias. La abogada Claudia González solicitó el retiro de la inmunidad del juez Jimmy Bremer por considerar que el togado actuó arbitrariamente en su contra. Prevaricato e incumplimiento de deberes son algunas de las acusaciones. Amplía el periodista Marco Hernández.
1: En seguimiento a las denuncias que la abogada Claudia González presentará contra funcionarios públicos por el caso de que su criminalización fue una represalia política, una venganza personal. Durante la mañana del pasado lunes 21 de septiembre del 2026, la abogada González junto a su equipo de defensa presentaron una solicitud de retiro de antejuicio en contra del juez décimo penal Jimmy Rodolfo Bremer por los posibles delitos de previcariato, abuso de autoridad, incumplimiento de deberes, retardo malicioso y denegación de justicia. Esto en el marco de la presentación del informe del Grupo de Trabajo de Detenciones Arbitrarias de la ONU, que identificó que el caso contra González fue una represalia. Esto manifestó la abogada González, así como su abogada defensora Jocelyn Jacome, a los medios de comunicación.
2: Ya con mi equipo de abogados estamos presentando un antejuicio para el levantamiento de la inmunidad del juez décimo, Jimmy Bremer, a la luz de la decisión del Grupo de Trabajo de Detenciones Arbitrarias que señala que todas las acciones en contra mi detención y todas las vulneraciones de derechos humanos que se dieron dentro de mi proceso tienen que ser investigados por el Estado de Guatemala. Entonces, esto es parte de una acción más para demostrar que el proceso penal en mi contra fue un tema de criminalización, evidentemente.
3: ¿Cuáles son los delitos por los que se está planteando el antejuicio?
4: Los delitos con los cuales se está planteando es para que se pueda investigar por los delitos de prevaricato, abuso de autoridad, incumplimiento de deberes, retardo malicioso y denegación de justicia. Entonces el trámite ahorita es que, bueno, el juzgado al cual fue enviado, que es el juzgado quinto, pueda inhibirse, tal como lo declara pues la ley de la materia en el antejuicio, y pueda ser remitido a la Corte Suprema de Justicia, quien determinará el seguimiento del levantamiento de la inmunidad, ¿verdad?
2: Sí es personalísimo y en este caso pues se están presentando medios de investigación relacionados a mi caso. Entonces otros casos tendrían que aportar medios de investigación relacionados a las violaciones que se han dado en otros casos. En este particular únicamente estoy presentando aquellos medios de investigación que validan lo que el Grupo de Trabajo de Detenciones Arbitrarias señaló en relación a la vulneración de mis derechos humanos.
1: Para el noticiero Mayacat, Marco Hernández informando desde los territorios.
0: La Coordinadora Nacional de Viudas de Guatemala, CONAVIGUA, desarrolló una agenda especial en ocasión del Día Internacional de la Paz, fecha que se conmemora el 21 de septiembre. Sobre dichas actividades nos presenta la información Martín Perén, periodista Maya Cachiquel de Radio Comunitaria San Juan de Chimaltenango.
5: 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Reciban un cordial saludo desde San Juan, Comalapa. En esta oportunidad queremos compartirles de una actividad muy importante que se realizó acá en nuestro municipio. Precisamente hablamos de la conmemoración del Día Internacional de la Paz, así como también conmemorando los 30 años de la firma de los acuerdos de paz. Rosalina Tuyuk, encargada de CONAVIGUA, dio a conocer de los trabajos que se realizan para poder reparar todo el daño que se causó en el conflicto armado interno, hablando directamente de la desaparición forzada, así como también del secuestro de muchas personas que hasta el momento no han sido encontradas. Esto nos dio a conocer Rosalina Tuyuk.
6: Soy Rosalina Tuyuk, representante de CONAVIGUA, una organización que trabaja a nivel nacional. Bueno, como sabemos, estamos en los 30 años de que se firmó la paz, y entonces Conabigua, Oxfam y la Fundación de Antropología Forense nos hemos dado a la tarea también hacer análisis, reflexión del impacto que ha dejado la guerra en la vida de las familias, principalmente de las mujeres y de comunidades indígenas, donde el conflicto armado fue bien duro para muchas y para muchos. Y también porque sabemos que de la firma de la paz ha sido porque fueron sacrificados miles y miles de personas que fueron desaparecidos, más de 45,000 desaparecidos, más del 1,000,000 de familias desplazadas, pero también más de 600 comunidades que fueron exterminadas totalmente. De todo ese dato, aunque la historia cuenta, o historia oficial cuenta que son 45,000 viudas, sin embargo, nosotras hemos detectado que a nivel nacional tenemos más de 80 hasta 90,000 viudas por la guerra. De eso son también miles y miles de huérfanos que dejó el conflicto armado, y por eso es necesario hablar también de las detenidas y desaparecidos, hablar también del trabajo de memoria histórica que se está realizando. En el caso de Conabigua hemos dejado varios monumentos a las víctimas en todos los lugares donde hemos realizado exhumaciones, y por ello la razón de estar acá, principalmente el día de hoy, escogimos por ser el Día Internacional de la Paz. La paz en el mundo también es necesario, es urgente, debido a que en muchos otros países están pasando por la situación de la guerra, por la situación de miles y miles de familias también que se desplazan por la guerra, y todo eso es dolor, todo eso también es terror, todo eso es pérdida de vida humana, pero también la pérdida de esencia, principalmente en los cerros, en las montañas y en las aguas. Creo que producto de la guerra, principalmente en el caso de Guatemala, donde más de 36 años se quemaron los bosques año con año, y eso significa haber también perdido la esencia de los bosques, de todo principalmente los bosques nubosos, y por ello la necesidad de seguir promoviendo una paz, seguir promoviendo principalmente en la niñez, en la juventud, una cultura de paz y no violencia. Hoy en día, lastimosamente, hay mucha violencia, hay también mucho dolor en familias que sufren la violencia, y aunque es otra forma de violencia, pero que al final eso lastima las comunidades, las familias, y por eso es necesario ir hablando de la memoria reciente con las nuevas generaciones.
5: Desde la sala de redacción de Radio Comunitaria San Juan en Comalapa, reportando para el noticiero Mayacat, informando desde los territorios, Martín Perén.
7: Es la hora 11:18 minutos.
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10: Agradecemos a las personas que nos escuchan a través de 107.3 y 107.5 FM de TGW La Voz de Guatemala por comunicarse con nosotros a través del 5948-9473. Saludos a la audiencia de TGW, emisora que recientemente cumplió sus 96 años de trayectoria radiofónica. Y este 22 de septiembre cumple 54 años nuestra Asociación Latinoamericana de Educación y Comunicación Popular. Más adelante estaremos realizando un enlace para conocer lo que ocurre en América Latina y el Caribe. Volvemos al ámbito nacional porque con el objetivo de ordenar el tránsito de vehículos y de peatones, la Municipalidad de Santiago Titlán trabaja en regular los talleres de mecánica automotriz. Los propietarios que incumplan las normas recibirán una multa. Así lo informa Berta Damián, periodista maya Chutujil, desde Radio La Voz de Atitlán.
11: 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Habrá que comunicado shiatajka shinka lunes 21 de septiembre. El Juzgado de Asuntos Municipales y de Tránsito de Santiago Titlán emitió una notificación dirigida a los propietarios y responsables de talleres mecánicos del municipio, donde pronunció la prohibición de uso de la vía pública, donde queda prohibido utilizar calles y avenidas como áreas de trabajo para reparación y mantenimiento, pintura o desarme de vehículos, y asimismo también el retiro de vehículos, donde no se permite mantener vehículos averiados, en desuso o abandonados estacionados en la vía pública. Asimismo, mencionaron sobre trabajos en espacios privados, que todas las labores deberán realizarse dentro de las instalaciones de cada establecimiento, ya que si estas normas se incumplen, donde tendrán sanciones administrativas y una multa de 500 quetzales por cada vehículo que sea reparado en la vía pública, según el artículo 184 del reglamento correspondiente. La medida busca mejorar el ordenamiento vial, el libre peatonal,

y el vehicular como seguridad del municipio de Santiago Atitlán. Esta información se dio a conocer este lunes 21 de septiembre. Informando desde los territorios para Noticiero Mayacati, Radio La Voz de Atitlán, Berta Damián.

0: continuamos con más información en este 22 de septiembre de 2026. La Cumbre Plurinacional por el Agua realiza un foro para abordar la necesidad de una ley de aguas en el país, único en Centroamérica que no cuenta con una legislación de este tipo. Los defensores y defensoras participantes advierten que esta es una estafa hacia los pueblos indígenas. Amplía el periodista Marco Hernández.
1: La lucha por el agua y la defensa de los territorios en Guatemala. Se va a llevar a cabo el foro Iniciativas de Ley de Aguas. Un análisis crítico desde las miradas plurinacionales, desde las miradas de los diferentes pueblos que componen Guatemala. Esta actividad ha sido convocada y organizada por la Comisión Plurinacional por el Agua, por la Cumbre Plurinacional por el Agua, Libertad para el Agua. Vamos a tener detalles al respecto en voz de Blanca Morales, originaria de Palencia y miembro de la Cumbre Plurinacional por el Agua. Blanca, coméntenos un poco sobre la actividad.
2: Paritzamá, Tatinamento, Mucajanic, Nin Blanca Morales, Aguac, Xinca Mestizo, Narujil, Sanaray, Palencia. El día de hoy nos encontramos aquí en el Salón del Gremio Obrero reunidos para darnos cita y conocer parte de la iniciativa que el gobierno está promoviendo sobre el manejo de la ley de aguas, la iniciativa 6816. Es necesario que todos nos formemos, nos articulemos, nos juntemos como vecinos, asociación, comunidad y tratemos de leer. Si no se puede en completo la ley, estamos subiendo nosotros resúmenes sobre lo mismo. ¿Por qué? El problema que tenemos es que esta ley que presentó el gobierno de Guatemala a través de la ministra Patricia Orantes es prácticamente una estafa nuevamente hacia los pueblos. Convocaron a los pueblos originarios, a nuestras autoridades ancestrales, pidieron que nosotros estuviéramos en parte de un diálogo que fue guiado porque era prácticamente consensuado de esa forma, solo para tener a la larga las fotografías y decir que se avala la iniciativa de esta ley que se tiene cuando no es así. Es una ley mercantilista, lo que quieren es nada más conocer el despojo que durante años se ha habido sobre los territorios, darles títulos a los terratenientes, a las grandes empresas que hoy por hoy nos están dejando sin agua. Aquellas grandes empresas consumidoras les quieren legalizar los derechos que tienen solo con decir que ellas manejan el agua y que tienen los títulos de propiedad y que van a ser acorde a las leyes que la misma ley propone, que van a cumplir los reglamentos cuando no es así. Entonces, lamentablemente, como siempre se viene dando el despojo hacia nuestras propiedades, ellos quieren conformar una superintendencia del agua cuando relegan a los pueblos nada más a cuatro sillas directamente, y de todas formas, ¿para qué nos quieren sentar o dar espacio si nuestras recomendaciones no son vinculantes, no son tomadas en cuenta? O sea, solo para llenar espacios. Lamentablemente lo que quieren ellos es dar concesiones de agua para 25 años. ¿Qué estamos hablando de eso? Que están comprometiendo a nuestras futuras generaciones a que vivamos como hoy en día estamos. Démonos cuenta que esta sequía, en los lugares en donde no ha llovido, por ejemplo en Palencia, sufrimos 58 días sin agua. Solo démonos cuenta cómo podríamos estar nosotros el día de mañana cuando entre en vigencia esa ley y ellos quieran tener inclusive trasvases. ¿Qué es un trasvase? Muchos de nosotros en nuestras comunidades, gracias a Dios, tenemos agua por la gestión de nuestras autoridades, que no devengan ningún sueldo, que están dejando día a día su trabajo ahí y que están al servicio del pueblo. Pero ya directamente cuando esto pase a manos del Estado, a manos de las municipalidades, todos sabemos qué es lo que tener un servicio municipal también, que es abrir la llave y que simple y sencillamente nos llegue aire y nos lleve el cobro elevado. Que cuando a nosotros nos sobra agua, por decirlo así, porque tenemos el mantenimiento que se le da al nacedero, la reforestación del contorno, la limpieza, las oraciones, las plegarias, todo lo que se celebra alrededor del agua, ellos después solo quieren venir, y como nosotros tenemos suficiente agua y el agua, como dice, es de todos y al mismo tiempo de nadie, nos sobra, llevársela hacia los lugares que no la tienen. ¿Dónde se está dando eso? Si ustedes lograran venir aquí a la ciudad capital y ver cuánto vale un tonel de agua, en estas alturas vale hasta 20, 30 quetzales un tonel de agua. Pero la gente también de la capital tiene el problema. sistema que cree que solo con abrir el grifo tendría que tener el derecho cuando hay un servicio previo que se le ha dado. Entonces, lo que queremos analizar nosotros directamente es que esta ley no nos beneficia. Sí necesitamos una ley de agua, sí necesitamos que esté regulado, pero esta ley definitivamente no nos beneficia.
1: ¿Surgirá algún documento que se le entregará al Estado con estas puntualizaciones?
2: Nosotros ya hemos entregado varios documentos al Estado. La Cumbre Plurinacional por el Agua tiene más de 5 años de estarse reuniendo antes de que iniciaran con lo de la iniciativa de ley. Porque vuelvo a mencionar, sí necesitamos una ley que regule todo lo concerniente al agua. Pero, ¿por qué no crean una ley que directamente le otorgue la soberanía a los pueblos que siempre la han tenido, al manejo, al cuidado? ¿Por qué quieren llevarse ahora el agua y trasladarla directamente, así como les menciona, a la capital? Voy a poner un ejemplo claro. En Palencia se une entre Palencia y San José Pinula el río Teocinte. De ahí del río Teocinte es desviado hacia el kilómetro 13 de carretera al Atlántico, hacia las bombas de Empagua. De ahí es desviado hacia Colonia Las Ilusiones, en la zona 18, la misma agua de Palencia surte a varias zonas de la ciudad capital. Entonces, si esto ya lo están haciendo antes de que sea la ley, ¿qué nos espera más adelante?
1: Quienes participarán de la mesa serán Juan Carlos Peláez, de la Mesa de Tierras Comunales, Bernardo Caalchol, de la Resistencia de Cabón Alta Verapaz, Carmela Curup, abogada del Bufete para Pueblos Indígenas, Alejandro Sánchez Garrido, investigador y abogado defensor de derechos humanos, y Abelino Chubcaal, de la Comisión Plurinacional por el Agua. Desde la ciudad de Guatemala, para el noticiero Mayacat, Marco Hernández informando desde los territorios.
0: Y ahora vamos a trasladarnos a otro punto de esta reunión donde se está reflexionando sobre la ley de aguas. Ahora el periodista Moisés Aguirre aborda a una de las autoridades ancestrales que participa en esta actividad. Adelante.
3: Autoridades de distintos pueblos como los Quiché, Cachiquel, Pocomchi y Tzutujil presentes hoy en el Foro de Iniciativas de Ley del Agua, convocado por la Comisión Plurinacional por el Agua. Nos encontramos con Humberto Cagal, autoridad ancestral Pocomchi, que dio inicio a la ceremonia previa al foro.
4: 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Entonces, la libertad para el agua, pero vignal, cachaje, na, no, no, no, no, no, no, no, no, no, no, no, no, Regulación por el tapa hasta concha, ayo que ni nada, chipanem la tenemet pasil, Guatemala, y tios abaya, brata. Pues en este momento estamos aquí en la cumbre por el agua, plurinacional por el agua. Pues yo soy en mi pueblo, soy más conocido como don Hugo González, soy del territorio Pocomchi, Maya Pocomchi, autoridad ancestral, miembro de Ximuleu, cargador de Ximuleu, cuarto cargador de la organización, la coordinación del pueblo de autoridades ancestrales Pocomchi. Y también soy autoridad y de los cofrades, de 8 cofrades del pueblo Pocomchi en Santa Cruz, Verapaz. Venimos trabajando por la libertad del agua porque queremos que se libere el agua. Lo que nosotros queremos como pueblos originarios, que se libere el agua. Ahorita están presentando los panelistas en qué nos afecta a nosotros como pueblo la ley de agua. En qué nos perjudica como pueblos. ¿Qué beneficio hay y qué es lo que nos perjudica? Y para eso venimos hoy a escuchar a través de los profesionales, a través de los panelistas profesionales que entienden sobre la ley y que entienden y que nos explican y nos están explicando qué es lo que se piensa por el agua. Hoy, como pueblo Pocomchi, estamos conscientes de que nosotros como pueblos originarios no estamos de acuerdo a que pase esa ley, porque de ninguna manera nosotros podemos permitir que sea privatizado el agua, porque ahí vienen las privatizaciones del agua, porque ahí viene por canon de agua. Entonces, otra vez caemos en lo mismo, al que tiene más pisto es el que puede tener más canon de agua. Y el pueblo pobre, que hoy estamos sufriendo por la canasta básica, estamos sufriendo por combustible, por la canasta básica, todo eso, alto costo de la vida. Y si fuera la ley, tenemos que pagar por el agua. Y cuando hemos visto que el Estado se preocupe por el agua, desde hace más de 500 años, desde la invasión extranjera en nuestro país, el agua, los pueblos, los comités, los más de 30.000 comités a nivel nacional son los que han defendido el agua. Entonces, ¿a qué vienen ahorita? A que quieren privatizar el agua, quieren hacerle su propia ley el agua, que tenga una instancia que regule el agua. A nosotros como pueblos no nos parece y no vamos a apoyar, en ninguna manera vamos a apoyar esa ley porque no nos beneficia en nada. Lo que nosotros pedimos al Estado y al Congreso que recapacite, que no avale esa ley, porque sabemos de que ellos, muchos diputados, van a su reelección, y si ellos están aprueban esta ley, el agua, significa que ellos están retrocediendo y están perjudicando a los pueblos cuando ellos van a llegar a pedir votos otra vez con la gente, y cuando ellos están perjudicando a la gente, al pueblo originario. Para eso estamos hoy aquí en cumbre por el agua, plurinacional por el agua. Pues gracias a Dios tenemos bastante gente que estamos unidos a nivel nacional, y si es necesario salir a la calle a manifestar por el agua, para la defensa del agua, por supuesto que estamos preparados para defender la libertad del agua.
3: Agradecemos sus palabras y esta vital información que nos ha compartido el día de hoy, señor Humberto. A todos los radioescuchas de FGR, el noticiero Mayacat, les invitamos también a seguir nuestra transmisión en vivo directa en Facebook, donde tenemos un video del foro. Mayacat, reportando para los territorios, Moisés Aguirre.
5: Es la hora 11:38 minutos.
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0: Vamos con más información en este martes 22 de septiembre de 2026. Guatemala será la sede del Premio Internacional Anaconda. Para conocer cuáles son las bases para participar a este Premio Anaconda Kukulcán 2026-2027, nos conectamos en este momento con la periodista Carolina Sinay para que nos brinde más detalles.
1: La Coordinadora Latinoamericana de Cine y Comunicación de los Pueblos Indígenas, CLACVI, la Fundación para el Desarrollo de la Comunicación Intercultural, CEFREC, y la Coordinadora Audiovisual Indígena, CAIP, de Bolivia, en coordinación de la Asociación Maya Ucushbe, Prensa Comunitaria y Comunicarte, anuncian que Guatemala será la sede de la 11ª versión del Premio Internacional Anaconda Kukulcán 2026-2027. En este espacio nos encontramos con el fundador de el Premio Internacional Anaconda. Muy buenos días, ¿nos puede brindar su nombre?
2: Bueno, un gusto muy especial a quienes nos están escuchando. Yo soy Iván Sanginés, soy el fundador del Premio Internacional Anaconda, nacido en Bolivia en el año 2000, en el marco tanto de CEFREC, nuestra organización local, también con CAIP, y CLACPI, la Coordinadora Latinoamericana de Cine y Comunicación de Pueblos Indígenas. Ha sido una iniciativa creada con el sentido, el objetivo, primero, de dar espacio que no existía en ese momento a las realidades reflejadas en producciones audiovisuales referentes a la Amazonía, que es la zona, ¿no?, del sur del continente, de Sudamérica, donde también habitan una gran cantidad de pueblos, naciones indígenas, que estaban sufriendo diferentes tipos de avasallamientos, ataques, en fin, vulneración de sus derechos, y ahí surge esta iniciativa que va a ir creciendo poco a poco hacia el Chaco, que también es una zona fronteriza Bolivia, Brasil, Paraguay y Argentina, y después también ya se va hacia todo lo que son los bosques tropicales de América Latina y el Caribe, tomando en cuenta que hay muchas realidades que se comparten, ¿no? Muchos retos, muchos desafíos, muchas luchas también que se comparten, y ahorita hay muchas amenazas que también hay que enfrentar de manera colectiva y conjunta. Y esto se hace a través del cine, del audiovisual, tanto indígena y también afrodescendiente, porque también este premio no solo está abierto al cine indígena afrodescendiente, de colectivos, de grupos, de productores, en fin, indígenas, no indígenas y también afrodescendientes.
1: ¿Qué los inspira a traer este encuentro a Guatemala?
2: Bueno, ha sido una aspiración de tiempos atrás ya. Hemos estado en relación con la asociación Ucushbe, con Prensa Comunitaria, con Comunicarte también, que tenemos relación a partir de CLAPI. Hemos ido pensando poco a poco en cómo poder desarrollar, ¿no?, una versión de Anaconda en Guatemala, y eso es lo que se ha logrado finalmente. Estamos muy, muy contentos porque ha sido posible. Nos parece importante estar aquí. Aquí hay realidades muy, muy, muy importantes de las que tenemos que hablar, ¿no?, sobre situaciones también que afectan a las comunidades indígenas y comunidades afrodescendientes o guarífunas, en este caso en Guatemala. También la necesidad de fomentar esa producción propia, ¿no? A veces que no tiene mucho fomento, muchas pruebas de desarrollo. Entonces Anaconda es para visibilizar las iniciativas que se van desarrollando en diferentes niveles, instancias, con mucho esfuerzo, ¿no? Porque hacer comunicación, hacer periodismo, hacer cine es complejo. Entonces queremos justamente aprovechar entonces este lanzamiento para diferentes actividades, no solamente para ver películas, reflexionar sobre estas temáticas, sino también hablar sobre el derecho a la comunicación y también qué estamos haciendo actualmente, qué estamos haciendo y qué proponemos como alternativas y estrategias para fortalecer las prácticas de la comunicación y el periodismo desde esa visión de derechos, esa visión también que habla de la voz, de la imagen, del mensaje propio desde las naciones y las comunidades.
1: En 2026-2027 llega a Guatemala bajo el lema El Encuentro del Sur y del Norte, para fortalecer nuestros pueblos, uniendo a la Anaconda, que trae la sabiduría ancestral del sur, con el Kukulcán del Norte, símbolo maya de justicia, montaña y movimiento de la vida. El evento se realiza en el marco de una situación difícil para Guatemala, que vive una crisis profunda por más de 56% en pobreza, 80% de la tierra ancestral, sin titular, despojo por palmar, minería e hidroeléctricas, sin respeto a más de 90 consultas y judicial que no responden a las necesidades de la población y de cara a las elecciones de junio de 2027. El CIN indígena se reafirma como importante plataforma de defensa de la madre tierra y la democracia. Para Machacat, informando desde los territorios, Carolina Sinay.
0: Seguimos con más información y ahora nos conectamos con Radio Urbana, radicalmente democrática. El periodista Francisco Chávez conversa con la artista guatemalteca Raiza Morales. Ella es actriz de teatro y también música, trasciende a nivel internacional. Ella nos cuenta los motivos por los cuales se siente ajena. Vamos entonces al espacio de diálogo. Bienvenido y bienvenida.
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4: Con Raiza Morales, una connotada artista guatemalteca y que ha hecho un largo recorrido y que ha representado a Guatemala especialmente en el extranjero. ¿Cuál ha sido por ahora sus proyectos?
5: Muchísimas gracias. Gracias a todos los escuchas y las escuchas por acá. Mi nombre es Raiza Morales, soy cantautora y actriz guatemalteca, que ahora estoy residiendo en Barcelona desde hace 3 años, pero mis piecitos han estado en varios lugares. Viví en Ciudad de México, viví en Nueva York. He vivido en varios lugares donde llevo el arte a cuestas, la llevo como puesto como la guitarra. Y bueno, ahora estoy en Guatemala, estaré un par de semanas más y me presentaré pronto en Trova Jazz el 29 de septiembre con la puesta en escena Lejana, que es una combinación entre música y acción teatral. Estoy presentando mis canciones y hablando un poco de qué es lo que va la historia de mi vida, de mi migración y de sentirse lejana, un poco lejana del territorio y lo que eso conlleva con las raíces, ¿no? Lo que es tener las raíces en otro espacio y estar floreciendo en otro espacio. De algo esto, así es que va la obra. Así que cualquiera que quiera venir, la obra se llama Lejana, este 29 de septiembre del 2026 en Trova Jazz.
4: Dentro de la música, ¿cuál ha sido de sus creaciones artísticas?
5: A principios de este año saqué un disco que se llama Las Flores de Matilde. Son 11 canciones también recopilando un poco la historia de mi vida, mi perspectiva de lo que yo miro en el mundo y un poco de el llamado a la calma, a la paz, a la armonía, a organizarnos desde la empatía y desde el amor, desde el amor y desde la compasión. Por ahí va este disco que se llama Las Flores de Matilde, que pueden escuchar en cualquier plataforma en donde usted escuche música.
4: Se dice, y es triste escucharlo, de gente que comenta de que del arte no se vive. ¿Qué nos podría usted decir al respecto?
5: Depende de cómo se quiera vivir. Yo siempre he vivido del arte. Yo estudié psicología, pero encontré justo la música en un punto muy importante de mi vida y decidí hacerlo mi carrera. Y prácticamente he vivido de la música, de hacer música en cualquier espacio. He estado en escenarios muy grandes y muy conglomerados con miles de personas enfrente, pero lo que me ha dado de vivir es tocar en la calle, en los metros, en los mercados, en las casas, y eso siempre ha sido la carta, el as bajo la manga.
4: Y por último, ¿nos podría contar de alguna de sus experiencias teatrales?
5: Yo creo que el teatro en sí, en general, ha sido una lección de vida. Para mí, el vulnerarse de esa manera enfrente de muchas personas, tratando de explicar o de representar algo que es ajeno a uno, explorarte las emociones, explorarse por dentro, es algo muy diferente a la música, porque la música es la honestidad total de lo que estoy sintiendo. Y el teatro, al contrario, es la exploración de la humanidad, la exploración de otro ser, la exploración de una perspectiva que no es la mía. Y creo que este reto me ha hecho una persona un poco más abierta a las personas que tengo enfrente y a tratar de ver un poco, a empatizar, a ponerse en los zapatos de otras personas y tratar de llevar al mundo a otro lugar desde ese lugar.
4: Hemos transmitido para el noticiero intercultural Mayacat, Francisco Chávez de Radio Urbana desde los territorios.
6: Es la hora 11:53 minutos. 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
0: Continuamos ahora con el ámbito internacional. Nos conectamos con la Asociación Latinoamericana de Educación y Comunicación Popular, ALER. Vamos a Honduras, donde un reality show está generando complicaciones para el pueblo garífuna. Vamos a conocer de qué manera impacta una producción de televisión en la forma de vida de la población garífuna. Para ello nos conectamos con Radio Progreso. Es la periodista Iolani Pérez quien nos brinda la información.
14: Saludos cordiales a América Latina y el Caribe. Qué gusto que esté pendiente de esta emisión del Contacto Sur. Les acompaña Iolani Pérez y en esta oportunidad en vivo desde este campamento instalado en el archipiélago de Cayos Cochinos, exactamente en el Cayo Menor, en rechazo de un reality show de una cadena española que se ha desarrollado desde hace 20 años y que está afectando todo el ecosistema de esta zona de reserva. Se encuentra junto a mí José Álvarez, él es defensor del territorio, también integrante de la comunidad de Nueva Armenia. Bueno, ¿cuántos días ya en el campamento y cuál es la exigencia que tienen? Bienvenido a leer.
15: Estamos exigiendo de que no se dé reality show, de que se cumpla el cumplimiento de la sentencia, y eso es lo que andamos exigiendo.
14: ¿Cuántos días ya en el campamento?
15: Llevamos ya lo que es una semana hoy día.
14: ¿Qué respuesta han tenido de las autoridades, José?
15: No hemos tenido ninguna respuesta alguna, más que solo violencia, y de que todo se ha aplacado desde que nosotros le leímos la sentencia y le dijimos cuáles son nuestros derechos.
14: ¿Cuánto tiempo más van a estar instalados en este campamento?
15: si se puede dar, vamos a ver, porque esto va más para largo por todo lo que las autoridades han hecho y por todos los abusos que han dado, incluso incluyendo de que hemos sido demandados con los otros compañeros y todo eso, incluso hasta inventando cosas que no son, que habían niños aquí sin padres, mientras que aquí no habían niños sin padres, y todos los niños que están aquí tienen padres, y más acabó, si se puede dar a 2-3 meses, aquí estaremos.
14: ¿Qué significa para las comunidades garífunas la defensa del territorio?
15: Significa demasiado, mucho, eso es nuestra vida, eso es algo que nuestros ancestros dejaron, y vamos a pelear por eso, porque eso es de nosotros, y nuestros hijos vienen creciendo y ocupamos que el pueblo se amplíe más, y ellos tienen que darse cuenta de que ya no pueden venirnos a querer venir a enchubolar y a seguirnos robando, porque nosotros como pueblo garífuna ya nos despertamos, y para los que no se han despertado, que se despierten.
14: Bueno, muchísimas gracias a José por atendernos esta mañana.
15: Gracias, gracias, no hay problema. Bendiciones ahí, madre, y siempre estaremos en pie de lucha, y para toda mi comunidad sabe que un pueblo unido jamás será vencido.
14: No, José Álvarez, él es parte de la Organización Fraternal Negra de Honduras, Jofrane, y de este campamento que está instalado en el archipiélago de Cayos Cochinos, y está rechazando la grabación de un reality show que está afectando el apareamiento de la tortuga carey y también la afectación de todo el ecosistema de este parque nacional. Desde Honduras y desde Radio Progreso les informó Yolani Pérez.
0: Continuamos con más información. Gracias por estar atentos y atentas a la Federación Guatemalteca de Escuelas Radiofónicas FEJER. Le compartimos que usted puede escuchar los lunes, miércoles y viernes el programa de la Red de Comunicadoras Indígenas JUNNAOJ de 12 del mediodía a 1 de la tarde, en una retransmisión a las 3 de la tarde en TGW La Voz de Guatemala. También le ofrecemos Mucho de qué hablar, el programa de análisis, de entrevistas de profundidad, el programa hermano del noticiero Mayacat, que se transmite los martes y jueves a las 4:30 de la tarde. Si usted desea conocer sobre la movilidad humana a través de los contactos que realiza Contacto Migrante, le invitamos a sintonizar los lunes a las 5 de la tarde. Mayacat es el noticiero de FEJER que cumple 22 años el próximo 15 de noviembre. Le invitamos a sintonizarlo de lunes a viernes de 11 de la mañana a 12 del mediodía. Hasta aquí llegamos con la emisión de este martes 22 de septiembre. Le agradece su sintonía al licenciado Walter Cook, director ejecutivo de esta casa de radio. En la conducción y producción de este 22 de septiembre le acompañó Juan Pablo Montenegro Rojas. La Red de Periodistas Mayacat le agradece que haya escuchado esta emisión a través de las radios que integran FEJER y de 107.3 y 107.5 de TGW La Voz de Guatemala, en retransmisión a las 2 de la tarde. Con su permiso, hasta mañana.
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17: Es la hora 12:01.

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0: Es la hora 12:49 minutos.
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7: Es la hora 13 en punto.
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0: Es la hora 13:23 minutos.
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0: Es la hora 13:30 minutos.
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1: Un trabajo, nada más. Bendito sea el trabajo que enaltece al obrero. Orgulloso soy proletario, trabajo por dinero. Antes de que el astro brille, me apresto a mi labor. Herramientas en la mano, una Browning y una Colt. Llego puntual a mi faena, a la hora acordada. Para mí, la hora buena. Para el otro, la marcada. Mi trabajo es impecable. Invisible es mi huella. Mas aunque salga triunfante, la invidente allá me espera. Me llaman el desalmado en cada titular. Pero ¿quién es más asesino? ¿El que mata o el que manda matar?
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0: Es la hora 13:51 minutos.
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0: Es la hora 14 en punto.
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0: Wow. Bueno, don, brindemos esta noche. Brindemos.
1: ¿Por qué brindamos?
0: Por el éxito.
1: Por el éxito. Yo brindo por el amor.
0: Por el amor, por el amor. Ok, eso vale. Tengo que decirte algo, de verdad. Tú has sido un amigo en la buena y en las malas.
1: Gracias.
0: Tengo que decirte que de verdad soy el hombre más feliz en la tierra, porque tengo una mujer quien admiro, quien respeto, quien adoro con todo mi alma. De verdad, estoy sumamente feliz. Pero dime, cuéntame tú a mí, háblame de esa vida amorosa.
1: Wow, Romeo, si te cuento.
2: La temperatura, 19 grados, 9 décimas.
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4: Tal como soy. Desperté recorriendo mil caminos, pero cada camino, cada vereda, subían y bajaban, mostrándome en ocasiones el paraíso y en muchas más el purgatorio. En instantes fui feliz, otros más lloré. En ocasiones entregué todo mi ser y en muchas más el egoísmo tomó posesión de mí. Construí un mundo de mentiras y me ahogué en mis verdades. Nadé hacia lo imposible, volé hacia mis sueños, mas sucumbí a mi realidad. Tejí cada anhelo con hilo invisible, saboreé el amor y eructé dolor. Amé sin límites, me enamoré una y mil veces. La desilusión fue mi compañera, la risa fue mi escudo y el valor para conocerme salió de mis entrañas. De igual manera me he traicionado tantas veces como las estrellas en el infinito. Y aquí estoy, con ganas de volver a intentar, de vivir, de amar y, ¿por qué no?, de volver a llorar. Pero sin cambiar nada, pues lo vivido es mi orgullo, seguiré siendo tal como soy.
5: Hola, soy Wendy del Cid y con todo cariño les envío un fuerte y fraternal saludo. Espero se sientan identificados con mis letras. Gracias.
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2: Es la hora 14, 8 minutos.
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0: La humedad, 94%. Es la hora 14, 17 minutos.
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0: La temperatura 19 grados, 9 décimas.
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0: Es la hora 14, 25 minutos.
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3: Sonido del agua, poco a poco me duermo entre tu arrullo. Tanca, en cada marzo hay algo en mí que florece formando versos. Tus ojos, si me vieran, tal vez lo notarían. Hola, mi nombre es David Galicia Ardón, así me pueden encontrar en redes sociales y envío un fraterno saludo a todas las personas que nos están escuchando y a quienes viven y disfrutan la poesía.
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0: Es la hora 14:30 minutos.
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0: el aplauso para todos ustedes. Muchas gracias, Gilberto Fábulas Áticas.
1: La humedad, 94%. Es la hora 14:39 minutos.
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0: La temperatura 19 grados, 9 décimas.
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2: Señora del Mecenas, solemne, centenaria, vacía, mercenaria. Así se yergue la elegante señora del Mecenas, entre la noble morada y el portal de las ventas. Imponente su fachada, inocente su mirada, afligida su historia por oscuros pasajes, decorados sus muros con disgustados lienzos, repletos sus rincones de dolientes recuerdos. La figura de un poder engendrado por las malas, símbolo de destrucción y dominio de otro credo, estandarte del triunfo del conquistador usurero, ruina del fracaso de un dios embustero.
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0: Es la hora 14:48 minutos.
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0: La humedad, 94%. Es la hora 14:59 minutos.
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0: Es la hora 15 en punto.
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0: mío.
1: Muchas gracias, Colombia.
2: Gracias, Latinoamérica. Gracias, Alberto. Eres grande, papá.
0: Gracias, hermano.
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0: Es la hora 15:09.
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0: Es la hora 15, 18 minutos.
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Recuerdo que los poetas han llamado a la luna con mil nombres: medalla, ojo de Dios, globo de plata, moneda de miel, mujer, gota de aire. Pero la luna está en el cielo y solo es luna, inagotable, milagrosa como tú. Yo quiero llorar a veces furiosamente por no sé qué, por algo, porque no es posible poseerte, poseer nada, dejar de estar solo. Con la alegría que da ser un poema, o con la ternura que en las manos de los abuelos tiembla, te aproximas a mí y me construyes en la balanza de tus ojos, en la fórmula mágica de tus manos. Un médico me ha dicho que tengo el corazón de gota, alargado como una gota, y yo lo creo porque me siento como una gruta en que perpetuamente cae, se regenera y cae perpetuamente. Bendita entre todas las mujeres, tú que no estorbas, tú que estás a la mano como el bastón del ciego, como el carro del paralítico. Virgen aún para el que te posee, desconocida siempre para el que te sabe. ¿Qué puedo darte sino el infierno?

desde el oleaje de tu pecho en que naufraga lentamente mi rostro. Te miro a ti hacia abajo, hasta la punta de tus pies en que principia el mundo. Piel de mujer te has puesto, suavidad de mujer, y húmedos órganos en que penetro dulcemente, estatua derretida, manos derrumbadas con que te toca la fiebre que soy y el caos que soy te preserva. Mi muerte flota sobre ambos y tú me extraes de ella como el agua de un pozo, agua para la sed de Dios que soy entonces, agua para el incendio de Dios que alimento. Cuando la hora vacía sobreviene, sabes pasar tus dedos como un ungüento, posarlos en los ojos emplumados, reír con la yema de tus dedos. ¿Qué puedo darte ya, sino el cielo? ¿Qué puedo darte ya, sino el infierno?

sembrado en el estiércol de los días. Miro crecer mi amor como los árboles a que nadie ha trepado y cuya sombra seca la hierba y da fiebre al hombre. Imperfecta, mortal, hija de hombres verdadera, te usurpo, ya lo sé, diariamente, y tu piedad me usa a todas horas, y me quieres a mí, y yo soy entonces como un hijo nuestro largamente deseado. Quisiera hablar de ti a todas horas en un congreso de sordos, enseñar tu retrato a todos los ciegos que encuentre. Quiero darte a nadie para que vuelvas a mí sin haberte ido. En los parques en que hay pájaros y un sol en hojas por el suelo, donde se quiere dulcemente a las solteronas que miran a los niños, te deseo, te sueño. Qué nostalgia de ti cuando no estás ausente. Te invito a comer uvas esta tarde o a tomar café si llueve.

0: y a estar juntos siempre, siempre, hasta la noche.
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0: Es la hora 15:30 minutos.
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0: Es la hora 15:31 minutos.
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0: Muchas gracias.
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0: Buenas noches.
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2: Es la hora 15:44 minutos.
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0: Es la hora 15:51 minutos.
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6: Es la hora 16 en punto.
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10: A mí me gustan Los Gatos Negros, el número 13... Las giraluna que no siempre se levantan al alba, que odian el tiempo moderno y siguen su propio ritmo vital. La gente que no deja para después una conversación apasionante, que viven como si no existieran las agendas ni los horarios. Las ovejas negras, las brujas de todos los colores, las pócimas amorosas, las amistades largas y el chocolate espeso. Decirte quiero, nombrar en femenino para llevar la contraria a la real. Soñar porque no cuesta, memoriar porque molesta a quienes usurpan el poder. Develar el patriarcado y a sus hijos, el racismo y el clasismo, arrogantes y violentos, necrófilos los tres. Pero no hay humanidad que aguante, y aunque sea en otra era, otro mundo se construirá. A mí me gusta la risa franca, la mirada directa, la palabra clara, la sororidad cotidiana, el abrazo amoroso, los gestos generosos, la lealtad a toda prueba, los principios que no se venden, la dignidad intacta, un día sí y otro también. A mí me gusta ver amaneceres, pero más hablar con la luna, seguir la espiral del tiempo, recoger caracolas y llenarlas de voces que se multiplican, cuando unos oídos atentos se detienen a escuchar. Caminar sin rumbo, explorar atajos, ser perseverante, desafiar la autoridad, sobre todo la que se impone a golpes, sin razones, solo porque lo dice un papel, respaldado con la firma de impresentables que se ocultan tras las sombras de la impunidad. A mí me gusta la conspiración en colectivo, con sus sinsabores y desencantos, porque es anuncio de continuidad, y por eso me gusta convocar a las ancestras, escribir su historia para que no se olvide que sus huellas tejieron nuestro presente y avizoran nuestro futuro. Mi nombre es Ana Silvia Monzón, soy feminista, socióloga, comunicadora y también escribo poesía. Gracias por este espacio para compartir, para contactarnos, para encontrarnos y para tener esta posibilidad de compartir la palabra, ese enorme legado de nuestras ancestras.
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6: Es la hora 16, 4 minutos.
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0: Es la hora 16:12.
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1: Es la hora 16:20 minutos.
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creído que se hallaba sola en el aire, oculta tu mirada. ¿Quién hubiera creído esa terrible ocasión de nacer puesta al alcance de mi suerte y mis ojos, y que tú y yo iríamos despojados de todo bien, de todo mal, de todo, a arrojarnos en el mismo silencio, a inclinarnos sobre la misma fuente, para vernos y vernos mutuamente espiados en el fondo, temblando desde el agua, descubriendo, pretendiendo alcanzar quién eras tú detrás de esa cortina, quién era yo detrás de mí? Y todavía no hemos visto nada. Espero que alguien venga inexorable, siempre temo y espero, y acabe por nombrarnos en un signo, por situarnos en alguna estación, por dejarnos allí como dos gritos de asombro. Pero nunca será. Tú no eres esa, yo no soy ese, esos los que fuimos antes de ser nosotros. Era así, pero ahora suenas un poco a mí. Era así, pero ahora vengo un poco de ti. No demasiado, solamente un toque, acaso un leve rasgo familiar, pero que fuerce a todos a abarcarnos, a ti y a mí, cuando nos piensen solos.

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1: Y si esta noche de recuerdos liberados como una ventana abierta pudiese hallar en este laberinto de historias el norte y dirección, a lo mejor consigo estos años después aquí de nuevo ante tu puerta. Llamar en nombre del pasado y lo perdido a lo que nunca apareció. 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

0: esta casa, por más que insista en volver, por más que insista en volver. La noche es larga y en sus vuelos me conduce a los linderos de lo extraño, a esta casa sin puertas donde susurran las hojas que otoño acarreó, que ahora practican los pasillos cuando el viento araña inquieto en el tejado. 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
7: Hola, hola, muy buenas tardes a la audiencia de la Federación Guatemalteca de Escuelas Radiofónicas, FEGER. Les saluda Carolina Sinay en este martes 22 de septiembre del 2026. Bienvenidos y bienvenidas, gracias por sintonizar este Mucho de qué hablar. También antes de iniciar, vamos a agradecer a las radios que retransmiten este programa, como lo es la radio FM Tierra Chortí, Nahual Estéreo. Vamos a dar inicio a esta entrevista interesante, ¿saben? En una época de la inteligencia artificial está bastante metida en la vida cotidiana de las personas. Hoy vamos a platicar con Judith Gervaldo. Ella es periodista e investigadora de Radio Sur Argentina. Bienvenida, Judith, a este Mucho de qué hablar. Un saludo hasta Argentina.
8: Gracias. ¿Cómo están? Buenas tardes, buenas noches. Acá ya es un poco más tarde que en Guatemala. Un gusto estar en comunicación con ustedes. Gracias por esta invitación.
7: Muy bien. Gracias por ese saludo, Judith. En este espacio y este Mucho de qué hablar se titula Jóvenes, radios y plataformas entre la digitalización y la inteligencia artificial. ¿Ya vieron? Les di ahí el chivo cuando ni bien empezó el programa. También vamos a hablar acerca de un libro que como autora principal está la periodista Judith Gervaldo, el cual se llama Hashtag Desigual o Numeral Desigual. Este libro explora lo que es la inteligencia artificial, ecofeminismos, la radio y la cotidianidad a base de diferentes investigaciones. Entonces, el día de hoy, Judith, me gustaría iniciar con una pregunta. Este libro yo lo estuve viendo, pero también pude observar que hay más personas que apoyaron a la creación de este material. Siendo este un trabajo que fue realizado en equipo, ¿nos podría contar quiénes son los coautores y coautoras de este libro, aparte de su persona?
8: Sí, sí. Sí, sí, cómo no, con mucho gusto. Bueno, este material que lo tenemos acá, ustedes lo pueden ver, se está presentando por estos días acá en Córdoba, en Argentina, ya lo hicimos allá en Guatemala, la versión impresa, es el resultado de varios años de trabajo con mi equipo de investigación en la Universidad Nacional de Córdoba. Yo dirijo un equipo de investigación, teníamos un proyecto, y en el marco de ese proyecto cerramos los primeros 3 años. Armamos Desigual, Jóvenes, Radios y Plataformas entre la Digitalización y la IA como continuidad de trabajos anteriores donde venimos indagando acerca de las radios comunitarias, la identidad, el trabajo con niñas, niños y jóvenes. Incluso cuando estuve por FEGER, que tuve la bendición, la oportunidad de estar por allá, les envié la versión digital de ese material que lo habíamos trabajado y que dio muchas vueltas por Argentina y por América Latina, y que tiene que ver con la participación de niñas, niños y jóvenes en el tema de la comunicación. Dicho esto, digo, vos me preguntás quién es el equipo. Son compañeros y compañeras que tienen distintos roles. Yo soy docente e investigadora en la Universidad Nacional de Córdoba, en la Facultad de Comunicación. Desde ahí dirijo este equipo. Hay 2 docentes que me están acompañando, que ustedes podrán ver entre las y los autores, que son Hugo Mamani y Daniela Wirley. María Sofía Ahumada fue una tesista mía, investigadora, que es graduada, que se sumó al equipo. Jessica Colazo, Candela Reales, María José Farías y Luisa Loza son periodistas, comunicadoras, comunicadoras populares que trabajan en Radio Sur y en Secopal. Junto con ellas armamos este material, yo me ocupé de algunos ejes y con el equipo, bueno, fuimos viendo qué capítulos escribía cada uno y cómo lo íbamos concibiendo. Tratando de pensar que este material, como aparece en su nombre, que debe estar torcido, se lo ve al revés en la pantalla de video, Desigual tiene un sentido y una razón. Hashtag Desigual, después si querés hablamos acerca de eso. Pero los ejes tienen que ver con la gente jovencísima como vos misma y como tantos otros chicos y chicas que muy jóvenes hacen radio o trabajan en plataformas o producen contenidos para los medios. Las radios comunitarias y las plataformas emergentes, que en este caso seleccionamos las plataformas y los y medios de Córdoba y los analizamos en detalle. Tuvimos 3 años viendo y cruzando datos para llegar a alumbrar este material que cuenta varios temas sobre los cuales, si a vos te parece, después charlamos.
7: Muy bien. Entonces, a raíz de estas investigaciones que usted menciona que duraron pues cierto tiempo, ¿cómo se observa el uso de la inteligencia artificial en las labores diarias de una radio comunitaria?
8: Bueno, fíjate vos, nosotros empezamos, en realidad, antes estábamos investigando otros temas más vinculados a la economía de los medios, pero siempre mirando lo que pasa con las radios comunitarias, y empezamos a observar que en esto que nos pasó a toda la... nosotros, acá en Argentina, pero también ustedes en Guatemala, en España, en Europa, en todos lados, fue la pandemia, trajo cambios y modificaciones en la vida de los medios, que empezamos a observar algunas regularidades, algunas cosas que llegaron para quedarse. Entonces, ya habíamos escrito un artículo anterior sobre lo que estábamos observando en pandemia y lo que hicimos para esta publicación fue revisitar todo eso, hablar con distintos protagonistas de los medios, que ustedes después pueden ver, y la verdad que hemos hablado con muchísima gente. No estamos hablando solamente de impresiones o de opiniones o de circunstancias. Estamos hablando y contando y dando cuenta de situaciones a partir del testimonio. Es como que yo voy y te entrevisto a vos y hablo con otros jóvenes y jóvenes de los distintos medios para ver qué es lo que han incorporado, qué es lo que están haciendo, cómo lo llevan adelante. Y bueno, en el marco de lo que fue la pandemia, Particularmente habría que ver cómo fue allí en Guatemala. Yo te voy a describir cómo fue en el caso argentino. En Argentina el gobierno dijo, quédense en casa, se quedan en casa y comuníquense a través de las distintas plataformas, usen internet, protéjanse, solamente el personal esencial puede transitar las calles. Entonces, bueno, esta imagen del mundo entero, de las calles despojadas y desprovistas de gente, tenían como contrapartida realidades de gente que estaba en sus hogares, muchos conectándose a través del celular, otros a través de una tablet o cualquier otro dispositivo electrónico, y las radios comunitarias tenían que garantizar la vigencia, mantenerse en el aire. Entonces, ¿qué pasó con estas disposiciones del Ministerio de Salud que yo creo que fue el 20 de marzo del 2020, que dijo, se quedan en la casa, a usar tapaboca, a no salir? ¿Cómo hacemos con la radio para que la radio siga estando al aire? Bueno, en primer lugar empezamos a reacomodar los domicilios de los integrantes de las radios. La radio se quedó con un manejo de equipamiento y cuidado de la infraestructura de los activos de cada una de nuestras radios, con presencias mínimas y particularmente de gente joven que tenía menos riesgo de contraer la enfermedad. Primero eso. Segundo, empezaron a hacerse programas en vivo con transmisiones desde los hogares. ¿Eso qué suponía? Que tenías que tener unos dispositivos y una posibilidad de comunicarte y que esta comunicación salga con eficiencia, con calidad, con buena calidad de audio, con lo que vemos cuando estamos haciendo radio, cuando estamos haciendo televisión. ¿Qué es lo que queremos? Que la imagen se vea bien, que el audio se escuche como la gente, que la radio sea radio, que siga cumpliendo su misión de acompañar al pueblo, a las organizaciones, a las vecinas y los vecinos en su vida cotidiana, y que la radio tenga todo lo que tiene que tener. Esto es música, esto es programas con entrevistas, con producción y demás. Todos esos procesos se empezaron a automatizar. Todas esas cosas apelaron al uso de la digitalización, que no es otra cosa que la inteligencia artificial. Eso que vino en pandemia, en la vida de las radios comunitarias, vino para quedarse y ya estar absolutamente instalada. Yo te veo a vos ahí en estudios, con ese fondo rojo maravilloso, que hace juego con esa remera espléndida de color rojo, y con una vincha que es roja también, compone una imagen, y al mismo tiempo tiene otros detalles en color negro. Eso hace a la estética de la imagen. Lo mismo pasa con el sonido y con todo lo que vamos utilizando para poder hacer y desarrollar nuestros medios. Hay que decir que hay también una cuestión económica, porque relativamente para las emisoras comunitarias, poder acceder a esta tecnología, poder utilizar los propios celulares como parte de la estrategia de trabajo, poder emitir desde distintos puntos, acelera procesos y abarata costos. Eso es como un dato característico. Y el otro es también el avance tecnológico que ha generado que vos estés en la calle cubriendo una movilización, por ejemplo, y puedas ya enviar los audios, puedas enviar las entrevistas ya editadas, ya cortadas, con las imágenes, con las fotos o los videos editados, porque nuestros celulares son, si tienen buena memoria, también eso hay que decirlo, tienen capacidad de contar con estas aplicaciones que utilizan todas estas herramientas y que les permiten a los cronistas, las periodistas que están cubriendo, poder hacer esos procesos. Esto conlleva, en términos laborales, también otras transformaciones, que son parte de este proceso, que es el crecimiento de la autoexigencia, la sobreexplotación laboral, el desarrollo de muchas tareas en paralelo, pero que al mismo tiempo le permiten a la radio comunitaria, bueno, tener una presencia y una capacidad de incidencia que es significativa. Hay otros rasgos también, pero bueno, no quiero hablar demasiado como para que puedas participar.
7: Muy bien. Estos datos que usted nos muestra o no, bueno, nos cuenta, son bastante interesantes porque tal vez no fue igual a la totalidad, pero sí hay puntos muy parecidos a los que se suscitaron acá en Guatemala en la época de la pandemia. Ahora que ya tenemos estos datos, esta base en la conversación, me gustaría preguntarle, Judith, desde su perspectiva como periodista, como docente universitaria, ¿usted cree que aplicar la inteligencia artificial en la comunicación le resta credibilidad a los medios?
8: Mira, Carolina, la historia es la siguiente. Hay todo un debate en relación al uso de la inteligencia artificial. Y yo creo que como investigadora y también como periodista, que hay procesos, instancias de producción de los contenidos que necesariamente utilizan la inteligencia artificial. Cuando estábamos haciendo el libro, a mí me sorprendió, estoy hablando, digo, yo estaba terminando de escribirlo ahora en febrero, marzo, y todavía veía muchas entrevistas en los grandes medios, no solo de Argentina, sino de América Latina, que, por ejemplo, buscaban algún experto para hablar acerca de la inteligencia artificial y lo presentaban como diciendo, esto es lo que se viene, el mundo va hacia eso. Y en realidad, en todo momento yo tuve la certeza de que esto no es solo lo que se viene en todo caso es el incremento y el impacto de la inteligencia artificial, pero la inteligencia artificial ya está entre nosotros, ya convive con cada uno de nosotros, con quienes nos están viendo y escuchando, con la gente de las comunidades, cuando miran y reciben en su celular informaciones que les llegan momentáneamente en el instante, o cuando llegan videos, o cuando a través de las redes sociales tenemos una información que complementa el trabajo que se hace desde nuestras radios comunitarias. Y ya voy a la consulta específica que vos me haces, pero esto lo quiero decir. Parte de lo que vino para quedarse con la pandemia fueron estas transformaciones en los modos de producción de las radios comunitarias, pero también las radios de ser medios que, bueno, antes lo escuchaba la gente en el auto, o iba y apretaba el aparato, y mirando acá al frente de mi casa, el aparato de radio, que tengo por todas partes, porque es magnética de la radio, pero en realidad, además de eso, las radios pasaron a ser multiplataformas. Ese es otro concepto central de las transformaciones que ha habido en el ecosistema mediático a nivel global. ¿Por qué? Porque la radio, además de transmitir al aire, de comunicarse con su audiencia, tiene plataformas. Tiene Facebook, tiene Instagram, tiene X, y algunas tienen TikTok u otras plataformas, además de la página web. Entonces, para la radio significa que vos tenés que producir contenidos para cada uno de estos medios, porque cada uno requiere formatos, estructuras y modalidades de trabajo específicos, incluso dentro de, si yo miro el celu, dentro de lo que es Instagram. Una cosa es postear una historia y otra cosa es postear algo en el feed, en la pantalla principal de Instagram. Así con todas las plataformas. Junto a estas transformaciones que ya están vigentes ¿qué hacer frente al avance de la inteligencia artificial? Que después de que salió el libro, nosotros venimos viendo, particularmente en los últimos 2 o 3 meses, ha habido como una explosión a nivel, acá en Argentina, pero yo lo veo en todos los países, respecto de cómo funcionar con el tema de la inteligencia artificial. ¿Se la acepta o no se la acepta? ¿Trabajamos con inteligencia artificial? Podríamos decir que de alguna manera hay como distintas posiciones. Una sería la de los tecnoenamorados. ¡Ah, todo inteligencia artificial! ¡Es fantástico! Vamos con eso. Y bueno, y en Argentina nos saturan las imágenes con Milei, por ejemplo, que se vuelven insoportables, todas producidas con inteligencia artificial. Tenés los tecnoenamorados y tenés a aquellas personas que detestan todo lo que es la tecnología y entonces no usan celular, no tienen redes sociales, lo único que hacen es conectarse a través de correo electrónico porque le hace falta conectarse entre países y regiones. Yo creo que en realidad lo que hace falta es cautela, precisión y vigilancia ciudadana. ¿Usar la inteligencia artificial? Sí, totalmente. Yo, por ejemplo, volviendo al hashtag desigual, cuando planteamos el desigual decimos hay condiciones desiguales de producción de contenidos, hay condiciones de limitaciones, de inaccesibilidad, de mucha dificultad económica, en el caso de los medios de gestión social, los medios comunitarios, sean estas radios o sean plataformas. Los grandes medios de comunicación siguen embolsando cantidades impresionantes de dinero. Sin embargo, fíjate, esta la tapa del libro, que a mí me gusta mucho, está hecha con fotos que yo saqué en un museo en Barcelona. Y sin embargo, le dimos forma con inteligencia artificial, lo hizo Nicolás Farías, lo armó, armó la tapa y puede dar cuenta de un proceso. ¿Qué quiero decir con esto? Que hay que aprovecharla y que hay que usarla, pero con cautela. Y también creo que las organizaciones sociales, los espacios que articulan a los movimientos, a las radios y a quienes defienden los derechos por la comunicación, bueno, tienen que empezar a plantearse, y hace falta, y esto es imprescindible, plantearse cuáles son los límites que se le puede poner a la inteligencia artificial. ¿Cuál es la vigilancia ciudadana? ¿Hasta dónde? ¿Qué cosas alcanzan? Fíjate, ayer vi una convocatoria de un centro de arte para artistas para que hicieran un mural. Como me gusta mucho el arte, reparé en esto y leo. ¿Qué decía el flyer que habían difundido? Convocatoria para artistas verdaderos. No se aceptarán propuestas que utilicen inteligencia artificial. Bueno, me parece que es una forma muy pequeñita, muy simple de ponerle un coto a la inteligencia artificial. ¿Y cuáles eran los comentarios que hacían? Una escritora muy famosa de Argentina dice, yo he estado en estos tiempos trabajando en algunos jurados y demás, y todos los trabajos de los chicos de la escuela media están hechos con inteligencia artificial. Entonces, bueno, ¿qué quiere decir esto? Que tanto las autoridades, los gobiernos, los movimientos que defienden los derechos a la comunicación, cuanto la escuela, la universidad, y quienes se ocupan del tema de la formación tienen que tomar seriamente el tema de la inteligencia artificial. Esto ya está instalado en nuestra vida. Tenemos que ver hasta dónde se le aplica y cuáles son los límites que se le ponen. Me parece que en ese sentido, como trabajadores de la cultura y de la palabra, tenemos mucho por hacer, una tarea enorme para continuar en adelante.
7: Muy bien. Ahora, es muy interesante lo que usted dice, porque sí ha resultado pues que ahora hay hasta campañas de artistas que dicen cero inteligencia artificial y prefiero ver un cartel mal hecho antes que sea con inteligencia artificial. Y eso es interesante, Judith, y que usted también lo saque a la conversación es bastante importante y refleja pues ese límite que usted menciona. Entonces,
8: yo también digo, en esto que vos estás mencionando, Digo, todo esto juega y articula de una manera particular con unos actores sociales significativos. Te miro y digo, vos sos una de esas actrices y esos actores, la gente joven. Las radios tienen mucha gente joven y son los primeros que se enganchan con este tipo de producciones, los primeros que se enganchan con utilizar el celular a full y hacer lo que yo misma me divierto muchísimo haciendo videos, haciendo producciones, produciendo contenido para las redes. ¿Qué es lo que tiene en contra esto? Bueno, todos los análisis que se han hecho respecto de cuánto puede afectar el exceso de pantallas o el exceso de uso de inteligencia artificial que te resuelve temas y no te deja resolverlos vos. Entonces, bueno, ahí hay un equilibrio en el que tenemos que trabajar, pero indudablemente los y las jóvenes son los que viven más esta tensión, esto de estar desarrollándose en este particular escenario entre las radios, las plataformas, lo que es la digitalización extrema y todo lo nuevo que viene en términos de inteligencia artificial.
7: Judith, el tiempo en radio se nos fue bastante, se nos fue una conversación muy amena y muy interesante. También tener en cuenta, Judith, que nos están viendo probablemente alumnos de la Universidad de San Carlos de Guatemala en este espacio, porque les llamó la atención el flyer que el coordinador de prensa lanzó acerca de esta entrevista. Y pues pendientes a estos temas y también, ¿dónde podrían encontrar tu libro, su libro, hashtag desigual?
8: Mira, yo les voy a estar enviando a ustedes, le mandé algún material a el coordinador de prensa, lo voy a estar enviando para que tengan el acceso directo en versión digital, obviamente, ya que estamos hablando de la digitalización, para que puedan acceder al mismo. Me alegra que haya muchos estudiantes. También decirles que este material es una provocación. Es la respuesta total y absoluta a la cuestión de la digitalización y la inteligencia artificial. No, es una provocación para que sigamos investigando, para que sigamos pensando, para poner blanco sobre negro. Y además, yo me siento realmente muy orgullosa de haber dado en la tecla con mi equipo en relación al tema, porque no había materiales sobre estos temas impresos. Libros. De hecho, cuando hicimos la primera presentación en Córdoba, uno de nuestros invitados, que es el Luque, que es un productor de contenidos de una de las plataformas que nosotros analizamos, que es La Tinta, de acá de Córdoba, y que ellos se caracterizan por hacer artículos en profundidad. Entonces, el desafío que tenían, que exponía, era esto, decir, tengo que trabajar con la fugacidad, la premura y los rasgos particulares de una red social, pero para difundir artículos en profundidad. ¿Cómo lo hago? ¿Cómo lo desarrollo? Bueno, era parte de su presentación. Nos decía, la verdad que es muy loco lo de ustedes, de hablar de este tema tan fugaz y hacer una publicación. Y bueno, yo creo que nosotros vamos a seguir trabajando en esta línea, porque son temas sobre los que seguimos indagando. No está dicha la última palabra. Creo que esto se viene una activación y una profundización enorme que va a tener enormes impactos en todos los ámbitos de la vida pública, de la vida ciudadana y también en la vida de nuestros medios de comunicación. Les invito a que sigan a través de Instagram Desigual y Otras Hierbas, arroba Desigual y Otras Hierbas, que es donde vamos posteando algunas novedades sobre este libro, pero también los distintos debates que se van dando en distintos órdenes y en distintos lugares de la Argentina y del mundo sobre los medios de comunicación y el impacto de la hiperdigitalización y la inteligencia artificial en nuestras prácticas, en lo que desarrollamos. Y también decirles a ellos, a los estudiantes, a sus profes y a las y los protagonistas de los medios comunitarios que tenemos una tarea enorme por hacer en términos de agregar dignidad y calidad de vida a la vida de la humanidad y también humanizar la inteligencia artificial tiene que ser el objetivo fundamental, que no nos reemplacen por una máquina y que los contenidos tengan que ver con la sensibilidad humana. Es mucho lo que hay por hacer en ese sentido.
7: Muy bien, entonces siempre abiertos a una segunda parte de una conversación de desigual para que los diferentes sectores que se interesan por estos temas puedan pues tener la información a la mano. Estuvimos con Judith Gerbaldo, ella es docente de la Universidad de Córdoba en Argentina, es periodista e investigadora de Radio Sur, y este programa Mucho de qué hablar se llamó Jóvenes, Radios y Plataformas entre la Digitalización y la Inteligencia Artificial. Esto a raíz del libro recientemente publicado #Desigual. Recuerde que usted puede sintonizar los diferentes programas de la Federación Guatemalteca de Escuelas Radiofónicas FEGER, tanto en Facebook como en las diferentes emisoras aliadas y afiliadas a esta casa de radios. Les acompañó Carolina Sinay en este 22 de septiembre del 2026. Un abrazo, Judith, hasta Argentina, y nos vemos en una próxima entrevista.

0: En punto.
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0: Es la hora 17, un minuto.
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1: Sentimos por última vez. Sentimos por última vez la tierna humedad de los labios y vimos nuestros alientos entrelazados, esfumándose con las últimas palabras que intercambiamos. Recorrimos con nuestras yemas los humedecidos senderos de nuestra carne para que la memoria del cuerpo retenga lo que la memoria del corazón ha dispuesto a olvidar. Tus dedos estarán entre mis dedos, mis labios permanecerán en tu boca y nuestros nombres escaparán de vez en cuando como polizones entre los melancólicos suspiros que se elevan furtivos con la complicidad de la noche. Hola, mi nombre es David Galicia Ardón, así me pueden encontrar en redes sociales y envío un fraterno saludo a todas las personas que nos están escuchando y a quienes viven y disfrutan la poesía.
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3: Es la hora 17, 10 minutos.
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0: Es la hora 17 minutos.
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3: Es la hora 17:23 minutos.

0: Es la hora 17:32 minutos.
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1: Es la hora 17:41.
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0: Es la hora 17:49 minutos.
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3: Cuando he tratado de alcanzarte, cuando he tratado de alcanzarte, la distancia entre nosotros acrecenta y se hace abrumadora. Cuando trato de alejarme, mis pasos irremediablemente me llevan a seguir tus huellas, a recorrer los caminos por donde has transitado, a estar atento en las estaciones, buscando tu rostro en cada rostro y tu calor en cada efímero regazo de quienes transitan por estos caminos, pero nunca se quedan ni lo harán. Hola, mi nombre es David Galicia Ardón, así me pueden encontrar en redes sociales, y envío un fraterno saludo a todas las personas que nos están escuchando y a quienes viven y disfrutan la poesía.
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5: Es la hora 17:58 minutos.
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0: Es la hora 18 en punto.
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